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2: Son las 6.
3: Con 3 minutos.
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7: Hola, ¿cómo estamos? Muchas gracias por estar con nosotros en Radio Felicidad 1180 AM. Los mejores momentos, un abrazo para ti y gracias por estar conmigo siempre aquí en Radio Felicidad y a través de iHeartRadio. Contentos de poderte acompañar siempre y todos los días en el 1180 de AM, los mejores momentos. Abrazo enorme y gracias por estar conmigo siempre a través de Radio Felicidad. Muchas gracias y gracias también por estar con nosotros a través de Radio Felicidad y en iHeartRadio. 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

Más música, más sorpresas, más regalos siempre para ti aquí en Radio Felicidad, 1180M, los mejores momentos. Un placer y un privilegio poder estar contigo siempre y todos los días. 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Esto es a través de iHeartRadio. Voy con la música.

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2: Que tengas excelente camino y seguimos con más información.
1: Accidente.
2: En Calzada San Juan de Aragón y Eduardo Molina. Tómalo en cuenta y conduce con mucha precaución. Además, tenemos otro percance en Avenida Oceanía. Este antes de circuito interior con dirección a Avenida Central.
1: A vuelta de rueda.
2: En Conscripto de Periférico a Boulevard Pípila. Vamos poco a poco en Insurgentes. De Rivera de San Cosme a Eje 2 Norte.
1: Lento.
2: En Primero de Mayo de Vagones a Periférico.
1: Ligera carga.
2: En Avenida del Imán. De Avenida Estadio Azteca a Insurgentes. Con ligera carga en Juan Escutia, de circuito interior a Tamaulipas.
1: Buen avance.
2: Y aprovecha que no hay tráfico en Avenida Lomas Verdes, de Presa Marina a Boulevard San Mateo.
1: Clima.
2: 23 grados. Te dejo en compañía de Manuel Orozco en Radio Felicidad.
1: Gracias, Fernanda.
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0: Son las 6
1: con 22 minutos. 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
2: 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El éxito ama la preparación. No lo olvides, el éxito ama la preparación. Voy con más música.

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2: ¿Cómo te va? Buenas tardes, gracias por estar conmigo en Radio Felicidad 1180 AM, los mejores momentos, un abrazo y estamos juntos todos los días aquí en Radio Felicidad disfrutando de buena música y disfrutando de más momentos a través del 1180 de AM. Gracias también por estar con nosotros a través de Radio Felicidad, vibrando y escuchando buena música donde quiera que estés. Y bueno, como todas las tardes, llegamos al momento del poema aquí en Radio Felicidad. Hoy quiero compartir contigo esto que dice así: el privilegio de la rareza. Con un alma monstruosa, donde sea que estés, vives sin ataduras y todos temen de tu maravillosidad. Temen cruzarse con tu rareza y eso es un privilegio. El privilegio de la rareza, de Damar Caro, un poema pequeño, pero muy preciso, y un abrazo a todos los que tienen el privilegio de la rareza. Vamos con la música. Estamos juntos en Radio Felicidad. Soy Manuel Orozco. Un abrazo.

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3: Que tengas buen camino y seguimos con más información.
2: Aviso.
3: Vas a encontrar afectación vial en inmediaciones del Teatro Metropolitan. Esto por concierto de Estela Núñez y Jorge Muñiz a las 8 de la noche. Tus alternativas, Avenida Hidalgo y Artículo 123.
2: Lento.
3: En Primero de Mayo de vagones a Periférico. También vamos poco a poco en Marina Nacional, de Laguna de Términos a Felipe Carrillo Puerto. Y el avance se complica en Río Mississippi, de Circuito Interior a Reforma.
2: Buen avance.
3: Aprovecha que no hay tráfico en Avenida Lomas Verdes, de Presa Madina a Boulevard San Mateo. Libre en Boulevard Virreyes, de Prado Sur a Montes de Auvernia.
2: Clima.
3: 23 grados. Te dejo en compañía de Manuel Orozco en Radio Felicidad.
2: Gracias, Fernanda.
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5: Son las 6.
6: Con 42 minutos.
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10: Dicen que la vida es como un jardín. Florece cuando lo cuidas con amor. No lo olvides. 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

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Felicidades a todas las mamás, mamacitas y mamazotas. Gracias por siempre acompañarnos y estar presentes desde que somos bebés, por abrazarnos, querernos y amarnos. ¡Felicidades, Vivis! Que disfrutes mucho tu día. Ojalá sea el fin de semana completo y ojalá sea todos los días, porque mamá no solamente es el 10 de mayo, ¿eh? Gracias. Saludos también a la mamá de nuestra querida Giovanita Segura. Un abrazo muy especial. A mi mamá, por supuesto. Le mandamos un besote. Y a todas las mamás que nos escuchan. Pues espero tu voz. Mucha suerte. Cerramos esta promoción de Un Detalle para Mamá. Y hasta mañana. Un placer poder estar contigo siempre en el 1180 de AM.

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2: Ah, no. Son las 7.
3: Con 3 minutos.
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2: Que tengas buen camino y seguimos con más.
1: Manifestantes.
2: Cierran el cruce de Insurgentes y Eje 10 Sur. Tus alternativas: Periférico, Revolución, Vito Alessio Robles, Miguel Ángel de Quevedo y Avenida Universidad.
1: A vuelta de rueda.
2: En Insurgentes de Eje 4 Norte a Río de los Remedios.
1: Lento.
2: En Avenida 608 de Río Consulado a Metro Deportivo Oceanía. También vamos lento en Avenida 8 Francisco Morazán, de calle 47 a Viaducto Río de la Piedad.
1: Ligera carga.
2: En Chapultepec de Bucareli a Insurgentes.
1: Buen avance.
2: Y aprovecha que no hay tráfico en Zaragoza, de Distribuidor Vía La Concordia hasta Avenida Galatao.
1: Clima.
2: 22 grados.
1: Gracias, Fernanda.
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0: Son las 7
1: con 22 minutos.
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1: Tráfico y clima en Radio Felicidad.
2: Buen camino y seguimos con más información.
1: A vuelta de rueda.
2: En Zaragoza de Boulevard Puerto Aéreo a Viaducto Río de la Piedad. También se complica el avance en Insurgentes, de Eje 4 Norte a Río de los Remedios.
1: Lento.
2: En Chapultepec de Insurgentes a Bucareli. Vamos poco a poco en Avenida Tláhuac de José Clemente Orozco a Periférico.
1: Ligera carga.
2: En Chapultepec de Bucareli a Insurgentes, con ligera carga en Eje 1 Norte de Metro Pantitlán a Boulevard Puerto Aéreo.
1: Buen avance.
2: Y aprovecha que no hay tráfico en Pantitlán, de Texcoco a López Mateos. Libre en Antonio Caso, de Insurgentes a Manuel María Contreras.
1: Clima.
2: 22 grados.
1: Gracias, Fernanda.
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1: Son las 7.
2: Con 40 minutos.
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4: Que tengas buen camino y seguimos con más información.
3: Manifestantes.
4: Continúan cerrando el cruce de Insurgentes y Eje 10 Sur. Tus alternativas: Periférico, Revolución, Vito Alessio Robles, Miguel Ángel de Quevedo y Avenida Universidad.
3: A vuelta de rueda.
4: En Tlalpan de Metro Portales a División del Norte.
3: Lento.
4: En Chapultepec de Insurgentes a Bucareli. Con avance lento en Periférico, de San Antonio a San Jerónimo.
3: Ligera carga.
4: En Avenida Lomas Verdes, de vía Adolfo López Mateos a Periférico.
3: Buen avance.
4: Y aprovecha que no hay tráfico en la autopista México-Toluca, de Avenida Arteaga y Salazar a prolongación Paseo de la Reforma.
3: Clima.
4: 21 grados.
3: Gracias, Fernanda.
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0: Son las 8
1: con 3 minutos.
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2: Que tengas buen camino y seguimos con más información.
0: Aviso.
2: Por concierto de Despechadas, hoy a las 8:30 en el Auditorio Nacional, vas a encontrar afectación vial en Paseo de la Reforma. Utiliza como alternativas Calzada Chivatito, Presidente Masaryk y Periférico.
0: Accidente.
2: En viaducto cerca de la viga con dirección a Troncoso. Tómalo en cuenta y conduce con cuidado.
0: A vuelta de rueda.
2: En Insurgentes, de Eje 4 Norte a Río de los Remedios.
0: Lento.
2: En Avenida Tláhuac, de José Clemente Orozco a Periférico. Vamos lento en Ejército Nacional de Gutenberg a Circuito Bicentenario.
0: Buen avance.
2: Y aprovecha que no hay tráfico en Río San Joaquín de Periférico a Molier.
0: Clima.
2: 21 grados.
0: Lluvia.
2: En varios puntos de la ciudad.
0: Gracias, Fernanda.
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3: Son las 8
4: con 20 minutos.
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1: Que tengas buen camino y seguimos con más información.
0: Aviso.
1: Por la presentación de Grupo Frontera a las 9, vas a encontrar afectación vial en inmediaciones de la Arena Ciudad de México. Utiliza como alternativas Ceilán y Eje 4 Norte.
0: A vuelta de rueda.
1: En Zaragoza, de Boulevard Puerto Aéreo a Viaducto Río de la Piedad.
0: Lento.
1: En Avenida 608 de Río Consulado a Metro Deportivo Oceanía. También vamos lento en Tasqueña de Tlalpan a Canal de Miramontes.
0: Ligera carga.
1: En Avenida Lomas Verdes, de vía Adolfo López Mateos a Periférico. Con ligera carga en Boulevard Picacho Ajusco, de Periférico a Tecal.
0: Clima.
1: 21 grados y continúa lloviendo en varios puntos de la ciudad.
0: Gracias, Fernanda.
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0: Son las 8.
3: Con 40 minutos.
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1: 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Tráfico y clima en Radio Felicidad.
2: Buen camino y seguimos con más información.
1: Aviso.
2: Se reabre la circulación tras la presencia de manifestantes en el cruce de Insurgentes y Eje 10 Sur.
1: A vuelta de rueda.
2: En Insurgentes, de Río de los Remedios a Eje 4 Norte.
1: Lento.
2: En Avenida Tláhuac de José Clemente Orozco a Periférico. Vamos lento en Viaducto Río de la Piedad de la Viga a Tlalpan.
1: Ligera carga.
2: En la autopista México-Pachuca de Periférico Río de los Remedios a Vía Morelos.
1: Buen avance.
2: Y aprovecha que no hay tráfico en Río San Joaquín de Periférico a Molier.
1: Clima.
2: 21 grados.
1: Lluvia.
2: En varios puntos de la ciudad.
1: Gracias, Fernanda.
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1: Son las 9.
0: Con 2 minutos. 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
2: Que tengas buen camino y seguimos con más información.
1: Aviso.
2: Recuerda que por obras, en la línea 2 del metro, habrá horarios especiales en las estaciones Chabacano y Viaducto, cerrando de lunes a viernes a las 10 de la noche, sábados a las 8 de la noche, y los domingos no habrá servicio. Unidades de RTP apoyarán de forma gratuita a los usuarios entre Xola y Pino Suárez en ambos sentidos.
1: A vuelta de rueda.
2: En Viaducto Miguel Alemán de Medellín a Tlalpan.
1: Lento.
2: En Tasqueña de Tlalpan a Canal de Miramontes.
1: Ligera carga.
2: En Boulevard Picacho a Jusco de Periférico a Tecal.
1: Buen avance.
2: Y aprovecha que no hay tráfico en Viaducto a Río de la Piedad de Río Churubusco a Tlalpan.
1: Clima.
2: 21 grados.
1: Lluvia.
2: En varios puntos de la ciudad.
1: Gracias, Fernanda.
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1: Son las 9.
3: Con 20 minutos. 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
2: Que tengas buen camino y vámonos con más información.
1: Aviso.
2: Tenemos un choque contra el muro central que afecta el tránsito de la autopista México-Cuernavaca. Esto a la altura del kilómetro 27 con dirección a Cuernavaca. Tómalo en cuenta y conduce con mucha precaución.
1: A vuelta de rueda.
2: En Río Churubusco de Universidad a Canal de Miramontes.
1: Lento.
2: En Avenida Central de Avenida 412 a Río de los Remedios. Vamos lento en Universidad de Insurgentes a Miguel Ángel de Quevedo.
1: Ligera carga.
2: En la autopista México-Pachuca de Periférico Río de los Remedios a Vía Morelos, con ligera carga en Canal de Miramontes, de Río Churubusco a Las Bombas.
1: Buen avance.
2: En Río San Joaquín de Periférico a Molier.
1: Clima.
2: De integrados.
1: Lluvia.
2: En varios puntos de la

0: ciudad.
1: Gracias, Fernanda.
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1: Son las 9.
0: Con 40 minutos.
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4: Qué gusto acompañar tu camino y seguimos con más información.
3: Obras.
4: Por las que se encuentran cerrados carriles laterales de Zaragoza cerca del Metro Peñón Viejo hacia la Concordia. Tómalo en cuenta y conduce con cuidado.
3: A vuelta de rueda.
4: En Insurgentes, de Montevideo a Río de los Remedios.
3: Lento.
4: En Zaragoza, de Boulevard Puerto Aéreo a Viaducto Río de la Piedad. También vamos lento en Ejército Nacional, de Gutenberg a Circuito Bicentenario.
3: Ligera carga.
4: En la autopista México-Pachuca, de Periférico Río de los Remedios a Vía Morelos, con ligera carga en Ermita Iztapalapa, de Eje 3 Oriente hasta llegar a Avenida Tláhuac.
3: Buen avance.
4: En Río San Joaquín, de Periférico a Molier.
3: Clima.
4: 20 grados.
3: Gracias, Fernanda.
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0: Son las 10
1: con 3 minutos. iHeartRadio es la aplicación y página oficial para escuchar Radio Felicidad 1180M. 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
2: Que tengas buen camino y seguimos con más información.
0: Aviso.
2: Mañana no circulan los autos con holograma 1 de verificación, terminación de placas en número par. Todos los holograma 2 y foráneas. Holograma 0 y doble 0 quedan exentos.
0: A vuelta de rueda.
2: En Río Churubusco de Universidad a Canal de Miramontes.
0: Lento.
2: En Zaragoza de Boulevard Puerto Aéreo a Viaducto Río de la Piedad. También vamos lento en Tasqueña de Tlalpan a Canal de Miramontes.
0: Ligera carga.
2: En Boulevard Puerto Aéreo de Zaragoza hasta Avenida Oceanía.
0: Buen avance.
2: Y aprovecha que no hay tráfico en Viaducto Río de la Piedad de Río Churubusco a Tlalpan.
0: Clima.
2: 19 grados y esperamos una mínima de 15 grados.
0: Gracias, Fernanda.
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0: Son las 10.
1: Con 24 minutos. iHeartRadio es la aplicación y página oficial para escuchar Radio Felicidad 1180 AM. 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
2: Que tengas buen camino y seguimos con más información.
1: Aviso.
2: Hay un choque en Marina Nacional antes de Laguna de Mairán con dirección a Mariano Escobedo. Tómalo en cuenta y conduce con cuidado.
1: A vuelta de rueda.
2: En viaducto Miguel Alemán de Medellín a Tlalpan.
1: Lento.
2: En Eduardo Molina de Calzada San Juan de Aragón a Oriente 157 con avance lento en viaducto Río de la Piedad. De Río Churubusco a Zaragoza.
1: Ligera carga.
2: En Avenida Universidad de Insurgentes a Miguel Ángel de Quevedo. Con carga en semáforos en Insurgentes. De La Raza a Rivera de San Cosme.
1: Buen avance.
2: Y aprovecha que no hay tráfico en Año de Juárez, de Ermita Iztapalapa a Circuito Interior.
1: Clima.
2: 18 grados y continúa lloviendo en varios puntos de la ciudad.
1: Gracias, Fernanda.
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1: Son las 10.
3: Con 40 minutos.
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5: Buen camino y empezamos con la última hora de información vial.
4: Accidente.
5: En Eje 1 Norte pasando Economía con dirección a Circuito Interior. Tómalo en cuenta y conduce con cuidado.
4: A vuelta de rueda.
5: En Zaragoza de Avenida Galatao hasta Amador Salazar.
4: Lento.
5: En Tasqueña de Tlalpan a Canal de Miramontes. Con avance lento en Viaducto Río de la Piedad de Metro Ciudad Deportiva a Zaragoza.
4: Ligera carga.
5: En Universidad de Insurgentes a Miguel Ángel de Quevedo.
4: Buen avance.
5: Y aprovecha que no hay tráfico en Avenida Hidalgo de Eje Central a Reforma.
4: Clima.
5: 18 grados.
4: Lluvia.
5: En varios puntos de la ciudad.
4: Gracias, Fernanda.
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12: Son las 11.
13: Con 4 minutos.
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3: Qué gusto acompañarte y seguimos con más información.
0: Aviso.
3: Recuerda que por obras de mantenimiento, la estación Auditorio de la línea 7 del metro permanece cerrada hasta nuevo aviso.
0: A vuelta de rueda.
3: En Zaragoza de Avenida Galatao hasta Amador Salazar.
0: Lento.
3: En Tasqueña de Tlalpan a Canal de Miramontes. También vamos lento en Eje 1 Norte, de Metro Angares a Metro Pantitlán.
0: Ligera carga.
3: En Ermita Iztapalapa de Eje 3 Oriente hasta llegar a Avenida Tláhuac, con carga en semáforos en Insurgentes, de La Raza a Ribera de San Cosme.
0: Buen avance.
3: Aprovecha que no hay tráfico en la viga de Fray Servando a Eje 3 Sur.
0: Clima.
3: 18 grados.
0: Gracias, Fernanda.
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3: Son las 11
4: con 23 minutos. 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
2: Buen camino y seguimos con más información.
1: Aviso.
2: Recuerda que hoy aplica el horario nocturno de parquímetros de 8 de la noche hasta la 1 de la mañana en las colonias Roma, Hipódromo y Polanco.
1: A vuelta de rueda.
2: En Zaragoza de Avenida Glatau hasta Amador Salazar.
1: Lento.
2: En Zaragoza de Economía a Viaducto Río de la Piedad. También vamos lento en Eje 1 Norte, de Metro Angares a Metro Pantitlán.
1: Ligera carga.
2: En Avenida Universidad de Insurgentes a Miguel Ángel de Quevedo, con asentamientos en semáforos en Eje 6 Sur de Patriotismo a Insurgentes Sur.
1: Buen avance.
2: Y aprovecha que no hay tráfico en la viga de Fray Servando a Eje 3 Sur.
1: Clima.
2: 18 grados.
1: Gracias, Fernanda.
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1: Son las 11.
3: Con 41 minutos.
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3: Excelente noche. Para mí fue un gusto acompañar tu camino y me despido con esta última información vial.
1: Aviso.
3: Mañana no circulan los autos con holograma 1 de verificación, terminación de placas en número par, los holograma 2 y foráneos. Holograma 0 y doble 0 quedan exentos.
1: Buen avance.
3: En Avenida de Limanda e Insurgentes hasta Avenida Estadio Azteca. Libre en Avenida Gran Canal, de Eje 3 Norte a Calzada San Juan de Aragón. Sin complicaciones en la viga de Fray Servando a Eje 3 Sur. Y aprovechen que tampoco hay tráfico en Canal de Río Churubusco, de Zaragoza a Periférico Calle 7.
1: Clima.
3: 18 grados. Para mañana esperamos una temperatura máxima de 26 grados, una mínima de 15 grados y 60% de probabilidad de lluvia. Así que no olvides tu paraguas.
1: Gracias, Fernanda.
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2: Son las 8.
3: Con 30 minutos.
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2: Son las 10. Con 27 minutos.
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1: 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Son las 6.
0: Con 3 minutos.
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3: ¿Qué tal, queridos amigos? ¿Cómo están ustedes? Muy buenos días, bienvenidos a el inicio de nuestras actividades. Esperamos que esté usted de buen humor y naturalmente dispuesto a vivir el fin de semana como usted ya lo haya elegido. Haciendo ejercicio, viajando, visitando algunos lugares turísticos dentro del Valle de México. En fin, no sé, conviviendo con la familia, con sus amigos. De verdad que le vaya muy bien. Es usted muy amable de recibirnos en el lugar donde se encuentre en este momento. Es Radio Felicidad en el 1180, banda de amplitud modulada y plataforma digital de iHeartRadio. Les saludamos Diego Armando Islas Mejía en la producción.
4: Ya salió el intelecto.
3: El niño de la luna en la dirección técnica, el terrible Fab. Fabián Cortés, que en el apellido tiene la fama, y Gustavo Albite, servidor de ustedes. Muy buenos días.

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1: Mahatma Gandhi, una de las más grandes figuras. Oye, usted, en él convergían la paciencia, bueno, la paciencia centralmente, ¿no? Y la insistencia. Esta frase es suya, ojalá que usted la haga suya. Él escribió: la vida es como un espejo, si sonrío, el espejo me devuelve la sonrisa.

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4: Son las 6
5: con 32 minutos.
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1: Hay gente con la que los mosquitos se ensañan, ¿verdad?
2: Sí, ¿por qué pasa eso?
1: Que porque dicen que la sangre, que más dulce, que no sé qué.
2: No sé, pero
3: sí es el niño de la luz.
1: Bueno, pues señoras y señores, si ustedes tuvieron esta pequeña
2: ya se metió
1: circunstancia de amanecer con una roncha por el piquete de un mosco, lo importante es que no se rasque para que no se le vaya a infectar. Lo primero que tiene que hacer es lavar el área con agua y jabón. Después tallar el diente de un ajo en la zona para eliminar cualquier rastro de veneno. Uh-huh. Otra alternativa, aplicar una compresa de hielo durante 10 minutos para reducir la inflamación y la comezón. Uh-huh. Aplique la compresa de hielo según la necesite. Y otra recomendación, elabore una mezcla de bicarbonato de sodio y agua. Y esto también le va a ayudar a reducir la comezón.
2: A ver, me lo voy a probar. Ah, no, pero eso no se prueba, ¿verdad?
3: No, tú ponte.
2: No. A ver.
4: No, por favor, no.
3: Te habla Gus.
2: No, me estoy aplicando con un atomizador. La... Mira, ya no hay moscos. Míralo.
1: Qué barbaridad que estos jóvenes son actores del método, dijo el terrible Fab.
2: Sí.
1: Bueno, con el permiso de ustedes aquí, seguimos curando al niño de la luna.
2: Muchas gracias.
1: Que parece
3: está horrible.
1: Parece garapiñado, tanto piquete.
2: Mi pistola del cabello.

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2: Me da muchísimo gusto acompañarte, que tengas un excelente camino.
1: Fluido.
2: Es en canal de Río Churubusco desde Zaragoza hacia Periférico Calle 7. Conscripto sin tráfico desde Paseo de la Herradura hacia Periférico. Utiliza Avenida Gran Canal porque está libre desde Eje 3 Norte hacia Calzada San Juan de Aragón.
1: Ligera carga.
2: Ya en viaducto Río de la Piedad desde Metro Ciudad Deportiva hacia Río Churubusco.
1: Carga.
2: Esto es en Calzada Ignacio Zaragoza si tomas Periférico con destino hacia viaducto Río Piedad.
1: Clima.
2: 16 grados está marcando el termómetro.
1: Gracias, Rocío.
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0: 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Son las 7.
2: Con 3 minutos.
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3: ¿Cómo les va, queridos amigos? Bueno, pues alrededor de las 7 de la mañana se inicia el fin de semana. Suena curiosa la frase, pero así es. Y señores y señores, bueno, ya cantó Cachafronte y es hora de ponerse en actividad. No sé, para, por ejemplo, para el ejercicio, ¿no? Si uno de sus buenos propósitos fue bajar el abdomen, ese abdomen que no es un poema, sino más bien todo el libro de poemas. Entonces, señoras y señores, ojalá que les vaya muy bien en lo que decidan, ¿eh? No, no crean ustedes que es presión de ninguna manera, pero sí le haría bien bajar de peso. Muy buenos días.

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0: estamos en calor.
1: Señores y señores, felicidades. Hoy es un día especial.
2: ¿Sí? Oye, tenemos una felicitación, Gus.
1: Sí, señor.
2: Interna.
3: Sí, en serio.
2: Para cumpleaños, un integrante de nuestro coro.
3: ¿En serio?
1: El coro de ingeniería. El coro de ingeniería, efectivamente.
2: Y es un caballero.
3: Y también es un rayón.
2: Y es un toallón. Digo, rayón.
3: Rayón, sí, sí, sí.
1: José de Jesús, caballero y rayón.
2: Gracias, amigo.
1: El mini boogie.
2: ¿Cuántos cumples, amigo?
3: Mini boogie, sí.
4: Nada más y nada menos que 27, amigo.
2: 27. ¿Es lo menos?
3: Aguas.
4: El mero día de las madres.
5: Aguas. Aguas, amigo.
2: Mira.
3: Ah, mañana.
1: Ya está
3: mañana,
1: en el date.
4: Mañanita.
2: Bueno,
4: es el
2: pero
4: día.
2: Desde hoy vamos a festejar, ¿no?
3: Sí, vamos a empezar. A
1: ahora que si me den chance, mañana. Hablo. Ya está en edad de merecer.
2: No, ya.
1: ¿Desde sí, cuándo?
3: Sí,
1: pues
3: sí,
1: ya.
3: Sí, ya. Ya alcanza. Sí, ya.
1: De parte de Frida Sofía.
2: Es una amiga.
1: Y también de parte de otros amigos. De sus vecinos también.
4: Muchas gracias.
1: Que van a participar. Hoy el Buggy va a sacar su bocinón, ahí va a cerrar la calle.
2: Ahorita que dijiste el Buggy, me acordé de esa canción que dice, si no te hubiera sido. Qué bonita canción, ¿no?
1: Es el Buggy.
2: Ah, es el Buggy. Ah, perdón. Sí, es cierto, ¿no?
1: Ya no fumes de
2: hombre,
1: eso.
2: Hombre, perdón.
5: Se sabe varias, ¿eh?
2: Felicidades, amigo.
4: Muchas gracias, amigos. Muchas
1: es que
4: gracias,
1: tenía catarro,
4: gracias.
1: Por eso decía el Buggy.
2: El Buggy.
1: O permiso.
2: ¿Y el sí. Santo Gus?
3: Ah, sí. Pues, ah, sí, Santo.
2: Sí, se puede. Sí, sí.
3: Ya los demás no.
4: Ya, ¿para qué? Dice.
1: Ahí le va.
3: A ver.
1: Gregorio.
3: Ah, Goyito.
1: Isaías.
3: Ah, Isa.
1: Dionisio, otra vez.
3: A Dion.
1: Geroncio.
3: A Ger.
1: Hermas.
3: A mi hermano Hermas.
1: Y Pacomio.
3: Ah, saludos a Pacomio.
2: Felicidades.
3: Pacomio,
1: pues
3: Cortés.
1: En eso quedamos, ¿eh? Felicidades.
4: Sí, felicidades.
1: Ya está pena, mira.
3: Oh, sí, qué bárbaros.
6: Y al unísono gritemos, ¡viva, viva! Y tres porras por el santo que es el Dios.

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2: Seguimos, ¿qué tal? Puntual con lo más importante acerca del tránsito y el clima.
1: Carga.
2: Es en Calzada Ignacio Zaragoza, desde Periférico hacia Viaducto Río Piedad. Tenemos en Constituyente circulación abundante desde Prolongación Paseo de la Reforma hacia Observatorio. Sigue la carga en Viaducto Río de la Piedad a partir de Metro Ciudad Deportiva hacia Río Churubusco. Que no te tome por sorpresa.
1: Fluido.
2: En Conscripto, entre Paseo de la Herradura y Periférico, Calzada Legaria con circulación rápida y constante desde Río San Joaquín hacia Puentes de Tacuba.
1: Clima.
2: 16 grados está marcando el termómetro. Soy Rocío, no le cambies. Continúa en la frecuencia de esta estación.
1: Gracias, Rocío.
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1: Son las 7
3: con 25 minutos.
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1: Queridos amigos, señoras y señores, cuando se habla de la música de México, necesariamente se tiene que voltear hacia Yucatán, porque ahí han nacido compositores. Bueno, pues la última expresión, digamos, de esta línea es el maestro Armando Manzanero, o fue el maestro Armando Manzanero, es el maestro Armando Manzanero, prefiero decir. Porque ahí, oiga usted, desde hace mucho tiempo se ha generado música particularmente muy romántica, y es que no puede generar otro sentimiento Yucatán, porque es una bella tierra, cálida efectivamente, pero bella en su cocina, en sus mujeres, en su magia, quiero decir. Señoras y señores, y ahí se hicieron canciones tan bellas como esta que se llama Semejanzas, que es una canción que tiene en cualquier momento una actualidad, ¿eh? Lo que pasa es que de repente a los productores pues se les agachan esas canciones porque están viendo para otro lado, que nada tiene que ver con lo bueno, y pues ya no conocemos esas cosas tan bellas. Semejanzas es una canción de quien vamos a mencionar el día de hoy como uno de los grandes compositores mexicanos, que nació en Tecax. Es una pequeña población de Yucatán, y que hizo esta canción que está usted escuchando, que se llama Peregrina. Ya le he platicado a usted mucho sobre ese hermoso amorío de la señora Alma Reed, periodista norteamericana, con Felipe Carrillo Puerto, una figura política muy destacada. Era de los de... se salvaban de la quema porque pertenecía a otra generación. Felipe Carrillo Puerto tuvo una resonancia internacional por sus ideas, que ahora ya las ideas que tienen los políticos mexicanos dejan mucho que desear, pero entonces verdaderamente se era socialista, y Felipe Carrillo Puerto, fíjese usted, desde Yucatán, cuando la tecnología no estaba tan desarrollada y cuando no corrían las noticias tan rápido, era conocido en México entero. Pero bueno, a ella, a Alma Reed, le compusieron esta canción que habla de la magia y del misticismo de la península yucateca. Por eso es notable don Ricardo Palmerín Pavia, que nació el 3 de abril de 1887, y fíjese usted que murió en 1944 en la Ciudad de México. Pero no solamente musicalizó esta letra de Luis Rosado Vega, que habla verdaderamente bello de Yucatán, sino también compuso música para otros compositores, inclusive extranjeros, muchos colombianos. Esa es la importancia del maestro Ricardo Palmerín Pavia. Le envío un saludo y un abrazo a Lupita Palmerín, que es su nieta y que es la representante de los intereses del maestro Ricardo Palmerín. Señoras y señores, es un día en la historia, Radio Felicidad.

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2: Mis queridos amigos de Radio Felicidad, ¿qué tal? Con mucho gusto, directos. Vámonos con más.
1: Aviso.
2: Hay un accidente en circuito interior pasando el metro terminal aérea con dirección hacia Oceanía, que no te tome por sorpresa. Y cuidado, hay un accidente más en eje 3 Oriente. Es antes del metro Michuca, es con dirección hacia metro Coyuya.
1: Lento.
2: Te aviso que la circulación se complica minuto a minuto para ti que tomas viaducto Río de la Piedad desde Calzada de la Viga hacia Calzada de Tlalpan. Constituyentes, otra zona bastante problemática desde prolongación Paseo de la Reforma hacia Observatorio.
1: Clima.
2: 17 grados, marca el termómetro.
1: Gracias, Rocío.
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1: Son las 7
0: con 45 minutos.
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2: Mis amigos de Radio Felicidad, quiero compartirles un par de trucos que harán más práctica la vida diaria a la hora de hacer limpieza en casa. Así como que cuando dice uno trucos, piensa uno en un mago, ¿no? Bueno, para eliminar las manchas en la alfombra, oiga usted, vamos a recurrir al siempre útil. Nomás hay de dos. Bicarbonato de sodio. Mézclelo con el otro que es el vinagre. No, mentira, perdón. Hablando en serio, bicarbonato de sodio, mézclelo usted con agua hasta formar una pasta y extiéndala por toda la mancha. Deje usted de reposar un par de horas y aspire el residuo. Dice. Sí. Y ya no gasta usted una cantidad importante porque, digo, hay algunos líquidos que muchas veces ni funcionan.
3: Sí, exacto.
2: ¿Verdad? Y pues que son caros, no propiamente. Y ahorita se trata de ahorrar, oiga usted. Otra recomendación, ¿sabía usted que la pasta de dientes es efectiva para retirar las manchas de los muebles?
3: Ah, no, no sabía.
2: Órale. Ponga usted una masa de pasta sobre la mancha, frote con un trapo hasta que desaparezca. Fácil, práctico y económico, mis queridos amigos. Y hasta huele bien el mueble, ¿no? Bueno, pasta de dientes.
4: ¡Qué rico, qué rico!
2: Pero el secreto está en dejarlo que se seque, ¿verdad? Se completamente, porque es más fácil sacudir el polvito. Me parece muy bien. Fíjese usted que para todo esto, nuestro productor, el niño de la luna, ensaya.
3: Sí,
2: tres
3: sí.
2: Semanas, cuando menos.
3: Aquí
2: hasta
3: todos,
2: que comprueba, pues sí.
3: Aquí ensució todas las sillas y ya después se puso a limpiar.
2: Primero las ensucia y luego las limpia.
3: Sí,
2: pues
3: sí,
2: si no, como Radio Felicidad, desde la zona poniente de la Ciudad de México. Muy buenos días.

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4: Aquí seguimos con mucho gusto, un excelente camino.
3: Lento.
4: Ya en la autopista México-Puebla, desde Eje 10 Sur hacia La Concordia.
3: Carga.
4: En Constituyentes, desde Prolongación Paseo de la Reforma hacia Observatorio. Sigue un poquito complicada la circulación en Viaducto Río de la Piedad, desde Congreso de la Unión hacia Calzada de Tlalpan.
3: Fluido.
4: En Avenida del Imán, no lo pienses mucho y aprovecha que es desde Insurgentes hacia Avenida Estadio Azteca.
3: Clima.
4: Te platico, ya el termómetro nos marca 17 grados.
3: Gracias, Rocío.
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0: Son las 8.
1: Con 2 minutos.
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9: Queridos amigos, señores y señores, ¿cómo les va este sábado? Fíjense usted que le estamos saludando en la dirección técnica, el terrible Fab. Fabián Cortés, que en el apellido tiene la fama, y un servidor, Gustavo Albite.
10: El macho.
9: Estamos extendiendo, no nos importa si es lunes, miércoles, sábado o domingo, nuestra alfombra roja para que usted acceda a esta emisora que le ha acompañado durante toda su vida y que lo hará todo el tiempo que usted decida. Gracias por acudir al 1180 de la banda de amplitud modulada o bien por recibir las ondas hertzianas de Radio Felicidad en la plataforma digital de iHeartRadio. Que tenga usted un excelente sábado y que le vaya muy bien todo el fin de semana.

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1: ¿Han escuchado hablar de la terapia con hielo?
2: Ah, sí, es muy efectiva.
1: Hielo, todo el mundo dice hielo.
2: No, hielo.
1: Con vete hielo. Por el hielo.
2: Es amarillo.
1: Bueno, el hielo. Uh-huh. Esta técnica, también conocida como crioterapia, está ganando popularidad ya por sus múltiples beneficios para el cuerpo y la mente. Consiste en exponer el cuerpo a temperaturas frías.
2: Sí.
1: Con compresas de hielo, baños fríos y duchas de agua helada durante breves periodos. Uh-huh. ¿Qué beneficios tiene esta terapia para usted? Ayuda a reducir la inflamación muscular, alivia dolores articulares, mejora la circulación sanguínea, acelera la recuperación después del ejercicio. Pero no solo actúa en el cuerpo, también mejora su estado de ánimo, reduce el estrés, estimula la liberación de endorfina, las llamadas hormonas de la felicidad. Eso sí, siempre hágalo con precaución y si tiene alguna condición médica, consulte a su doctor antes de comenzar. La terapia de hielo es una forma sencilla, accesible y natural de revitalizar cuerpo y mente.
2: Mira, además dicen que sí, es recomendable, ¿no?
1: Pues yo lo he escuchado en cuestiones de tipo muscular, ¿no? En conflictos de tipo muscular.
2: Sí, para relajar.
1: Las rodillas, para la fascitis. ¿Mande?
3: Hay tinas en donde te sumerges en hielo.
1: Sí, señor.
3: Bastante buenas.
1: Sí, patrocinados por una cerveza.
4: Ah, no, son otras cosas.
1: No, no. Son otras tinas.
2: Es otra terapia.
1: ¿En qué estaré pensando? Muy buenas.

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2: Aquí seguimos con muchísimo gusto, un excelente camino.
1: Lento.
2: Te platico, en estos momentos está pesada la circulación en la autopista México-Puebla desde Eje 10 Sur hacia la Concordia. Va vuelta de rueda Eje 6 Sur si toma Río Churubusco hacia el Palacio, así es que ya lo sabes.
1: Carga.
2: Es en periférico desde Constituyentes hacia Viaducto Miguel Alemán.
1: Accidente.
2: Lamentablemente no registran un accidente en viaducto a la altura de Bolívar con destino hacia Insurgentes. Cuidado, hay un accidente en Avenida 608, es a la altura del Metro Deportivo Oceanía. Es con destino hacia Avenida Central.
1: Clima.
2: Te platico, en estos momentos el termómetro nos está marcando 18 grados.
1: Gracias, Rocío.
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1: Son las 8
3: con 24 minutos.
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Pues fíjese usted que pertenece prácticamente al nacimiento de los 60. Compitió con los rock and rolleros en su tiempo y compitió ventajosamente. Se llama Trinidad López III. Le conocen como Trini López. Bueno, le conocieron. Fue un músico, actor y cantante norteamericano de ascendencia mexicana. Y su primer gran éxito que le hizo conocido fue el Martillito, que al rato va usted a escuchar. Pero este tema se convirtió en un éxito. Fíjese que tiene un sonido muy especial, tiene un sonido que huele a frontera, que huele a México de alguna manera. Trini López fue muy estimado en nuestro país al grado de que llegó a México a hacer algunas presentaciones y pues en la frontera era verdaderamente un ídolo. Este señor nació en Dallas, Texas, en los Estados Unidos, y falleció el 11 de agosto del año 2020 en Palm Springs, California. Hizo una versión de Perfidia, una canción bellísima de Alberto Domínguez, una versión muy, muy, muy estimada en la Unión Americana. Y fíjense que para entonces Perfidia, esta es Perfidia, para entonces Perfidia ya había sido incluida en inglés, inclusive en varias cintas de Hollywood. Es una de tantas canciones mexicanas muy estimada por los norteamericanos. Es una melodía bellísima. Alberto Domínguez es el mayor de los hermanos Domínguez, que llegó con la marimba de los hermanos Domínguez de San Cristóbal. La marimba San Cristóbal precisamente se llama, de San Cristóbal de las Casas, Chiapas. Y de ahí se derivaron Alberto Domínguez, Edmundo Domínguez, Armando Domínguez. Bueno, pero tiene más éxitos Trini López, ¿eh? Esta, por ejemplo, a ver, suele. El limonero le conocimos en México, aunque originalmente se llama Lemon Tree. Seguramente que los rock and rolleros o la gente que es aficionada a la música desde hace mucho tiempo identifica inmediatamente a este hombre que también del Martillito, oiga usted, hizo una extraordinaria versión. Es esta. Pues así era de musical, y fíjese que su fuerte en los arreglos eran las guitarras, por eso le digo a usted que con fuerte sabor a México, este descendiente de mexicanos que se hizo un ídolo en Norteamérica, Trini López. 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
2: Lento. Muy complicada la circulación en Eje 6 Sur desde Río Churubusco hacia Palacio y va vuelta de rueda Canal de Garay desde Avenida Tláhuac hacia Canal de Chalco.
0: Clima.
2: 19 grados está marcando el termómetro.
0: Gracias, Rocío.
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0: Son las 8.
4: Con 43 minutos.
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2: ¿Qué tal, queridos amigos? Hablemos de paz, hablemos de familia, hablemos de comunicación, que todo tiene que ver. Oiga usted, 7 frases para mejorar la comunicación con la familia. Yo creo que con el entorno en general, ¿eh? La primera, te amo. Porque ningún ser humano puede sentirse realmente feliz hasta escuchar que alguien le diga te amo. Atrévete a decirlo a la otra persona, a tu pareja, a tus padres, a tus hermanos, a tus hijos. Y si es que nunca lo has hecho, haz la prueba y verás el resultado diferente. Aquí se comprueba aquello de que llegarás a un lugar distinto si haces cosas que antes no habías hecho. Te admiro es la segunda frase. En la familia cada miembro tiene alguna cualidad o habilidad que merece reconocimiento. Todos en algún momento sentimos la necesidad de que se nos reconozca algún logro o meta alcanzado. ¿Cuándo fue la última vez que le dijiste esto a alguien? ¿Cuándo, queridos amigos, compañeros?
3: Antes de salir de casa.
2: ¡Ah, de usted! Entonces ya habías leído esto. Gracias, es la tercera frase. Bueno, es una palabra. Oiga usted, la palabra gracias, híjole, de veras que es un... utilizada en un ámbito infinito. Una necesidad básica del ser humano es la de ser apreciado. No hay mejor forma de decir a una persona que es importante lo que hace por nosotros que expresarle un gracias, no en forma mecánica, sino con pleno calor humano. Dicen que son las dos primeras frases o las dos primeras palabras que hay que aprenderse en cualquier idioma. Gracias y por favor. La 4 es perdóname, me equivoqué. Decir esto no es tan fácil y sin embargo... Cuando cometas un error que ofenda o perjudique a otra persona, aprende a decir con madurez, perdóname, me equivoqué. 5, ayúdame, te necesito. Cuando no podemos o no queremos admitir o expresar nuestra fragilidad o necesidad de otros, estamos en un grave problema. Nunca te reprimas, pide ayuda, que también son muy importantes las palabras. La 6 es te escucho, háblame de ti. ¿Cuántas veces le has dicho a algún miembro de tu familia, a ver, háblame, cuéntame qué te pasa? Tal vez muchos problemas y malos entendidos se resolverían si tan solo escuchásemos lo que nos tratan de decir. Y la 7 es, eres especial. Es importante hacerle saber a tus seres queridos cuánto ellos significan para ti. Que todos tengamos palabras de amor, no solo sentidas, sino también dichas y escuchadas por y para la familia. ¿Estamos enterados todos, compañeros?
3: Gracias, sí.
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1: Les voy a contar la historia de dos muchachos que en su juventud solían llevar serenata a la misma chica. El tiempo los separó y fue también el tiempo el que se encargó de reunirlos otra vez. Y esto fue lo que sucedió al reencuentro.
2: Amigo, ven, te invito a una copa.
3: Ya no tomo, gracias.

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4: Seguimos, ¿qué tal? Con muchísimo gusto, un feliz camino.
5: Lento.
4: Ten cuidado, y es que está a vuelta de rueda Canal de Garay desde Avenida Tláhuac hacia Canal de Chalco. Sigue el tráfico en Eje 6 Sur desde Río Churubusco hacia Palacio. La circulación es lentísima en Periférico Calle 7 desde Avenida Pantitlán hacia la zona de Zaragoza.
5: Carga.
4: Es en Insurgentes y tomas Eje 3 Norte hacia Eje 2 Norte. Mariano Escobedo con un poquito de carga desde Marina Nacional hacia Ejército Nacional.
5: Clima.
4: Te platico, ya en estos momentos tenemos una temperatura en 20 grados.
5: Gracias, Rocío.
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2: Son las 9.
3: Con 2 minutos. 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
4: Queridos amigos, estamos en el rocódromo de el sábado. Señor, ve usted con la guitarra eléctrica en ristre, nuestro director técnico, el terrible Fab. Quien el apellido tiene la fama, Fabián Cortés. El triángulo y... eléctrico. Las maracas digitales. Bueno, todo está puesto para que usted se divierta en el rocódromo. Oiga, que haga un viaje placentero por el rock and roll. Mi nombre es Gustavo Albite y... vamos a iniciar el rocódromo de este sábado.
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2: Muy buenos días, ¿qué tal? Es momento para conocer toda la información vial.
3: Aviso.
2: Por evento de lucha libre en punto de las 7:30 de la noche, considera afectación vial en las inmediaciones de la Arena Coliseo. Utiliza como ruta alterna Eje 1 Norte y Eje Central.
3: Lento.
2: Se complica bastante la circulación en Eje 6 Sur desde Río Churubusco hacia Palacio. Periférico Calle 7 va vuelta de rueda. Esto desde Avenida Pantitlán hacia Zaragoza. Sigue lentísima la circulación en Calzada Ignacio Zaragoza desde Telecomunicaciones hacia Viaducto Río Piedad.
3: Carga.
2: Y en periférico desde Constituyentes hacia Viaducto Miguel Alemán.
3: Clima.
2: 20 grados, marca el termómetro.
3: Gracias, Rocío.
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3: Go. Son las 9.
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2: Me da mucho gusto acompañarte, que tengas un feliz camino.
1: Lento.
2: Es en Calzada Ignacio Zaragoza, desde Telecomunicaciones hacia Viaducto Río Piedad. Sí, a vuelta de rueda, Canal de Garay, desde Avenida Tláhuac hacia Canal de Chalco. Otro punto complicado es Eje 6 Sur, esto desde Río Churubusco hacia Palacio. La circulación muy, pero muy lenta en Periférico Calle 7. Es a partir de Avenida Pantitlán hacia la zona de Zaragoza.
1: Carga.
2: En Insurgentes y tomas Eje 3 Norte hacia Eje 2 Norte. Y en Mariano Escobedo tenemos circulación rápida y constante desde Marina Nacional hacia Ejército Nacional.
1: Clima.
2: En estos momentos el termómetro ya nos está marcando los 22 grados.
1: Gracias, Rocío.
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0: Son las 10.
1: Con 5 minutos.
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3: La segunda hora del Rocódromo ya está en el aire y lo estamos celebrando, oiga usted, con usted, con su familia, con sus amigos. Gracias por compartir esta señal. Queridos amigos, que les vaya muy bien. Disfruten de...

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2: Me da mucho gusto acompañarte, que tengas el mejor de los caminos.
1: Lento.
2: Ya en Periférico, calle 7, desde avenida Pantitlán hacia la zona de Zaragoza. Tenemos otro punto muy complicado, eje 6 sur, desde Río Churubusco hacia Palacio. Sigue lentísima la circulación en calzada Ignacio Zaragoza a partir de Telecomunicaciones hacia viaducto Río Piedad.
1: Carga.
2: Insurgentes con rezagos desde Eje 3 Norte hacia Eje 2 Norte. La circulación abundante en Avenida 608 desde Metro Bosque de Aragón hacia Río Consulado. Y tenemos también carga en la autopista México-Pachuca. Esto desde Vía Morelos hacia Periférico Río de los Remedios.
1: Clima.
2: En estos momentos el termómetro ya nos está marcando los 22 grados.
1: Gracias, Rocío.
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1: Son las 10.
0: Con 19 minutos.
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1: Como le prometimos, el poder curativo de la música clásica con el tema del Niño de la Luna. Señoras y señores, la música clásica se refiere a las composiciones musicales que abarcan el periodo llamado clasicismo musical, ubicado entre los años 1750 y 1820. Escuchar esta música puede traer beneficios para la salud, le platico. Esto tiene un sustento científico. Resulta que un estudio realizado por investigadores de la Universidad de Montreal demuestra que la música genera en el cerebro las mismas sustancias químicas que regulan las diferentes sensaciones placenteras para el ser humano. Y gran parte de ese placer se encuentra en las áreas cerebrales que se activan mediante la música. La música en general y en particular la música clásica se ha comprobado que beneficia a la salud, en especial al cerebro y al corazón. Estos son los beneficios que ha demostrado obtener el escuchar música clásica. Oiga usted, reduce el dolor y el estrés. Oír música suave a diario ayudaría a reducir los niveles de estrés, ansiedad y actúa como analgésico natural. Hay que poner unos altavoces en la Ciudad de México, ¿no? Para que ocurra clásica. Esto. La música también influye en el estado de ánimo, provocando una serie de sensaciones que al oírla afecta al cerebro, reduciendo el dolor y la ansiedad.
2: ¡Órale!
1: Porque la ansiedad es una enfermedad muy común, ¿eh?
3: Sí.
1: Bueno, pues la música clásica, escuchar la música clásica aumenta la resistencia física. El poder motivador de la música clásica ayuda a la concentración y resistencia mientras se practica deporte, aumentando el rendimiento. Ayuda a mejorar la inteligencia. La música clásica puede llegar a alterar la función de los genes, puede ayudar en funciones de aprendizaje y memoria de los seres humanos y hacernos más inteligentes.
4: Ya salió el intelectual.
1: Y luego mejora el sueño. Escuchar los ritmos y patrones tonales de la música clásica crea un estado de ánimo meditativo, ni ronca uno, ¿eh?
3: No.
1: Y unas ondas cerebrales lentas, lo cual ayuda a dormir más rápido.
3: Wow.
1: O sea que no ande usted oyendo a Julián Álvarez y a la banda MS y al Fantasma y a Pepe Aguilar y sus niños y sus caballos, ya cantan también.
3: Ah, ya también cantan los caballos. Sí. Ah.
1: No oiga usted a Bugs Bunny.
3: No.
1: ¿Cómo se llama el cuate ese que?
3: No, Bugs Bunny.
1: Ah, perdón, creo que no viene siempre al Zócalo, ¿no?
3: No.
1: ¿Cómo que?
3: No alcanzó el presupuesto. No,
1: mejor que contraten a los que van a protestar contra el INE, eso sí lo llenan.
3: Ahorita que hablaste del estrés, ¿cuánto es 5 menos 2?
1: 3.
3: Estrés.
1: Ah. Sí. El chiste isleño del día. El archipiélago del humor. Oiga usted, Radio Felicidad. Que les vaya muy bien en el Rocódromo. Buenos días.

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2: Me da mucho gusto acompañarte, que tengas el mejor de los caminos.
1: Lento.
2: Ya en Periférico, calle 7, desde avenida Pantitlán hacia la zona de Zaragoza. Tenemos otro punto muy complicado, eje 6 sur, desde Río Churubusco hacia Palacio. Sigue lentísima la circulación en calzada Ignacio Zaragoza a partir de Telecomunicaciones hacia viaducto Río Piedad.
1: Carga.
2: Insurgentes con rezagos desde Eje 3 Norte hacia Eje 2 Norte. La circulación abundante en Avenida 608 desde Metro Bosque de Aragón hacia Río Consulado. Y tenemos también carga en la autopista México-Pachuca. Esto desde Vía Morelos hacia Periférico Río de los Remedios.
1: Clima.
2: En estos momentos el termómetro ya nos está marcando los 22 grados.
1: Gracias, Rocío.
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1: Son las 10.
3: Con 39 minutos.
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1: Queridos amigos, pues ya nos vamos. Oiga usted, el sábado esperamos haber cumplido con nuestra misión. Todas las mañanas nos levantamos con toda la intención de ser una buena compañía para usted desde la radio que usted escucha o bien ahora por internet en la plataforma digital de iHeartRadio. A la gente que nos escucha en la Unión Americana, a la gente que escucha en Canadá, en Centro y Sudamérica, muchas, muchas gracias. Mañana domingo estaremos de nueva cuenta con ustedes, el terrible Fab. Fabián Cortés, quien el apellido tiene la fama en la dirección técnica, y un servidor, Gustavo Albite Martínez. Buenos días.

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4: Aquí seguimos con mucho gusto, no le cambies.
5: Lento.
4: Te platico la circulación bastante complicada en Insurgentes desde Acueducto de Guadalupe hacia Eje 4 Norte. Ya en San Antonio Abad tenemos tráfico desde Avenida del Taller hacia Lucas Alamán. Sigue muy lenta la circulación en Avenida Tláhuac desde José Clemente Orozco hacia Periférico.
5: Carga.
4: En Avenida Juárez desde Luis Moya hacia Eje Central. Circuito interior con circulación abundante desde Avenida Jardín hacia Marina Nacional.
5: Clima.
4: 23 grados, marca el termómetro.
5: Gracias, Rocío.
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1: Son las 11.
2: Con 6 minutos.
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0: Son las 11.
1: Con 59 minutos. 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
2: Me da mucho gusto acompañarte, que tengas el mejor de los caminos.
1: Accidente.
2: Hay un choque en circuito interior Río Churubusco pasando eje 5 sur con destino hacia Canal de Tezontle, que no te tome por sorpresa.
1: Aviso.
2: Y por obras la estación San Antonio Abad de la línea 2 del metro permanecerá cerrada hasta nuevo aviso.
1: Lento.
2: Te platico, ya hay tráfico en viaducto Río de la Piedad desde Congreso de la Unión hacia Calzada de Tlalpan. Sigue a vuelta de rueda Calzada Ignacio Zaragoza desde Telecomunicaciones hacia viaducto Río Piedad.
1: Carga.
2: Es en Fray Servando desde Eje 1 Oriente hacia Congreso de la Unión. En San Antonio Abad la circulación es abundante desde Avenida del Taller hacia Lucas Alamán.
1: Clima.
2: Déjame comentarte que en estos momentos el termómetro marca 25 grados.
1: Gracias, Rocío.
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0: Son las 12.
1: Con 3 minutos.
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2: Aquí seguimos con muchísimo gusto. ¿Qué tal, amigos de Radio Felicidad?
1: Aviso.
2: Cuidado, hay un accidente en Eje 3 Oriente pasando Fray Servando, Teresa de Mier hacia Viaducto. Y te recuerdo, por concierto de Edith Márquez en punto de las 8 de la noche en el Auditorio Nacional, considera afectación vial en Paseo de la Reforma. Utiliza como alternativas Calzada Chivatito, Avenida Presidente Masaryk y Periférico.
1: Lento.
2: Esto también lo encontraremos en la zona justo de Ejército Nacional. Te platico, es desde Gutenberg hacia Circuito Bicentenario. Eje Central está vuelta de rueda desde Fray Servando hacia 16 de septiembre.
1: Clima.
2: 25 grados está marcando el termómetro.
1: Gracias, Rocío.
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1: Son las 12.
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2: Son las 12.
3: Con 40 minutos.
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4: Me dio muchísimo gusto poderte acompañar, que tengas un excelente camino.
3: Lento.
4: Ten mucho cuidado, y es que en estos momentos se complica el avance y tránsito pesado en Calzada Ignacio Zaragoza desde Periférico hacia Viaducto Río Piedad. Y esta vuelta de rueda eje central, esto desde Fray Servando hacia 16 de septiembre. Sigue el tráfico en Viaducto Río de la Piedad desde Francisco del Paso y Troncoso hacia Calzada de Tlalpan.
3: Carga.
4: Llena Avenida Tláhuac desde José Clemente Orozco hacia Periférico. Abundante la circulación en Monterrey desde Insurgentes hacia Chapultepec. Así es que toma nota.
3: Clima.
4: Te platico que en estos momentos el termómetro ya nos marca 25 grados.
3: Gracias, Rocío.
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0: 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Es la una.
3: Con 4 minutos.
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0: Es la
1: 1:24.
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2: Continúa disfrutando de tu camino. Es momento de más información vial.
1: A vuelta de rueda.
2: Sobre Avenida 8 Francisco Morazán, entre la calle 47 y hasta llegar al viaducto Río Piedad. No te recomiendo Avenida Tláhuac. Te quedas detenido entre José Clemente Orozco y Periférico. Otro punto complicado lo vamos a encontrar en Calzada de Tlalpan, entre División del Norte y hasta llegar a Miguel Ángel de Quevedo. Lleva tráfico Monterrey entre Insurgentes y hasta Chapultepec. Y con asentamientos en Río Consulado, entre Eduardo Molina y Calzada Misterios.
1: Ligera carga.
2: Sobre Florencia, entre Chapultepec y Paseo de la Reforma. Te detiene la luz de los semáforos en Avenida Universidad, entre Río Churubusco y División del Norte.
1: Clima.
2: 25 grados.
1: Gracias, Elizabeth.
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1: Es la una
5: con 41 minutos.
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4: Conduce con cuidado mientras te comparto toda la información vial.
3: A vuelta de rueda.
4: Sobre periférico entre Avenida Tláhuac y hasta llegar a Canal Nacional. Se complica el avance de viaducto Miguel Alemán entre Calzada de Tlalpan e Insurgentes. Si tu camino es por Avenida 8, sal con tiempo, te quedas detenido entre la calle 47 y el viaducto Río Piedad. Y con asentamientos en Calzada de Tlalpan entre División del Norte y Miguel Ángel de Quevedo.
3: Ligera carga.
4: La vamos a encontrar en Parque Lira, entre Avenida Constituyentes y Viaducto Miguel Alemán. Tránsito ligero en Florencia, entre Chapultepec y Paseo de la Reforma.
3: Buen avance.
4: Sobre Calzada de Tlalpan, entre Río Churubusco y el Eje 4 Sur.
3: Clima.
4: 25 grados y ya llueve en la zona norte de la Ciudad de México.
3: Gracias, Elizabeth.
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0: Son las 2
1: con 3 minutos.
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1: Son las 2
0: con 22 minutos. 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
2: Amigos de Felicidad, me da mucho gusto acompañar su camino esta tarde. Vamos con toda la información vial.
1: Aviso.
2: Servicios de emergencia se dirigen hacia Dr. José María Vértiz y Avenida Dr. Río de la Loza en la colonia Doctores de la Alcaldía Cuauhtémoc por un incendio. Conduce con precaución.
1: A vuelta de rueda.
2: En viaducto Miguel Alemán entre Calzada de Tlalpan e Insurgentes. Se complica la circulación de Avenida 8 Francisco Morazán entre la calle 47 y viaducto Río Piedad y con asentamientos en Francisco del Paso y Troncoso entre Canal de Tezontle y el Eje 4 Sur.
1: Ligera carga.
2: En Parque Lira entre Avenida Constituyentes y viaducto Miguel Alemán.
1: Buen avance.
2: Aprovecha la autopista México-Cuernavaca entre la caseta de cobro de Tlalpan y viaducto Tlalpan.
1: Clima.
2: 25 grados.
1: Gracias, Elizabeth.
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1: Son las 2.
3: Con 39 minutos.
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2: Conduce con cuidado mientras te comparto toda la información vial.
1: A vuelta de rueda.
2: Sobre periférico entre Avenida Tláhuac y Canal Nacional. Se complica el avance de viaducto Río de la Piedad entre Francisco del Paso y Troncoso y Calzada de Tlalpanzal con tiempo. Vamos poco a poco sobre Avenida Revolución entre viaducto y hasta llegar a San Antonio, con asentamientos en Calzada de Tlalpan entre División del Norte y Miguel Ángel de Quevedo.
1: Ligera carga.
2: En Boulevard Picacho Ajusco entre Tizimín y Periférico y con un poquito de carga en Parque Lira entre Avenida Constituyentes y Viaducto Miguel Alemán.
1: Buen avance.
2: Aproveche Industria Militar entre Periférico y Boulevard Pípila.
1: Clima.
2: 25 grados.
1: Gracias, Elizabeth.
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2: Son las 3.
3: Con 3 minutos.
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0: Excelente tarde, muchas gracias por estar conmigo en Radio Felicidad 1180M, los mejores momentos. Soy Manuel Orozco y sigamos juntos aquí en el 1180 de AM y a través de iHeartRadio en este 9 de mayo ya del 2026. 9 de mayo y muchas mamás ya están festejando seguramente, ¿verdad? Gracias por haber participado con nosotros en esta genial promoción de Un Detalle para Mamá, que se llevaron 3,000 pesotes. ¡Eso! Felicidades y gracias por estar siempre al pendiente de Radio Felicidad 1180M, los mejores momentos. Y bueno, pues muy pendientes porque vamos a seguir con la sorpresa, los regalos y la buena música que no termina para ti en el 1180 de AM, los mejores momentos. Te deseo que tengas una tarde extraordinaria, llena solo de cosas buenas y llena de buena música. Pues estaremos contigo hasta las 7 de la noche y por supuesto tendremos para ti esta, pues cómo decirte, pues hora completita de música dedicada para mamá. ¿Te parece bien? Pues bueno, vamos con la música entonces. Andrés Cruz es conmigo en la consola digital. Hola Andrés.
1: Hola, buenas tardes.
0: Y bueno, pues estamos siempre juntos a través, como te decía, de iHeartRadio. Te invito a que descargues la aplicación, que nosotros vamos con la música y las emociones a través de Radio Felicidad. ¡Ánimo!

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Acabamos de escuchar tus éxitos ligaditos a través de Radio Felicidad 1180M. Los mejores momentos, soy Manuel Orozco y tengo la fortuna de acompañarte siempre aquí en Radio Felicidad. Facebook, Twitter o Instagram, me encuentras como Manuel Orozco en Felicidad. Un abrazo para ti y te deseo lo mejor hoy y siempre. Contentos de poder estar siempre a tu lado, disfrutando de más música y más emociones a través de Radio Felicidad. Muchas gracias por acompañarme y siempre presentes, disfrutando de la buena música donde quiera que estés. Y a través de iHeartRadio tengo la fortuna de acompañarte siempre y todos los días, donde quiera que estés, en México y Estados Unidos, con una calidad extraordinaria y sin cortes comerciales. 4:30, tengo para ti eso, pues el poema. Nos vamos a poner románticos. ¡Ánimo!

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4: Amigos de Felicidad, me da mucho gusto acompañar su camino. Vamos con toda la información vial.
3: A vuelta de rueda.
4: Sobre el anillo periférico segundo piso, entre Boulevard Adolfo López Mateos y la Avenida Ejército Nacional. Se complica la circulación de Viaducto Miguel Alemán entre Calzada de Tlalpan e Insurgentes. Vamos muy lentos en Francisco del Paso y Troncoso, entre Canal de Tezontle y el Eje 4 Sur. Y con asentamientos en San Antonio Abad, entre Viaducto y el Eje 3 Sur.
3: Ligera carga.
4: En la autopista México-Cuernavaca, entre la caseta de cobro de Tlalpan y Viaducto Tlalpan. Te detiene la luz de los semáforos en Avenida Chapultepec, entre Bucareli e Insurgentes.
3: Buen avance.
4: Aprovecha Avenida Río San Joaquín, entre Calzada Legaria y Calzada Mariano Escobedo.
3: Clima.
4: 24 grados. Continúa en compañía de Manuel Orozco en Radio Felicidad.
3: Gracias, Elizabeth.
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0: Son las 4
1: con 2 minutos.
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2: Estamos listos para iniciar juntos una hora más de música a través de Radio Felicidad, 1180 AM, los mejores momentos. Soy Manuel Orozco y tengo la fortuna de acompañarte siempre y todos los días a través de Radio Felicidad. Y bueno, pues también recuerda que estamos contigo a través de iHeartRadio, disfrutando de buena música donde quiera que estés, acompañándote con más emociones para ti en este sabadito ya 9 de mayo del 2025. Listos para iniciar esta hora de música. Andrés Cuses conmigo en la consola digital. Hola, Andrés.
3: Buenas tardes.
2: Mis compañeras de tráfico y clima tienen para usted toda la información vial cada 20 minutos. Y pues nosotros seguimos contentos de poder estar a tu lado, escuchando, disfrutando y juntos apapachándonos con música continua para ti, sin cortes comerciales. Hablando de ello, vamos entonces con la música aquí en Radio Felicidad 1180 AM, los mejores momentos. ¡Ánimo! ¡Ánimo!

Hola, ¿cómo te va? Buenas tardes, gracias por estar conmigo a través de Radio Felicidad 1180 AM, los mejores momentos. Soy Manuel Orozco y tengo la fortuna de acompañarte siempre y todos los días a través de Radio Felicidad 1180 AM, los mejores momentos. Y gracias también por estar con nosotros a través de iHeartRadio. 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Todo el tiempo, a todas horas, siempre para ti. Vámonos con la música. Bonita tarde, buena vibra, ánimo.

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2: Que tengas un excelente camino y conduce con precaución.
1: A vuelta de rueda.
2: Sobre circuito interior entre Avenida Jardín y hasta llegar a Eduardo Molina. Se complica el avance de viaducto Miguel Alemán entre Calzada de Tlalpan e Insurgentes. Lleva tráfico Calzada de Tlalpan entre División del Norte y Miguel Ángel de Quevedo. Te encuentras con asentamientos en Francisco del Paso y Troncoso entre Canal de Tezontle y el Eje 4 Sur.
1: Ligera carga.
2: Sobre Insurgentes entre Acueducto de Guadalupe y Montevideo. Y te detiene la luz de los semáforos en Avenida Chapultepec entre Bucareli e Insurgentes.
1: Clima.
2: 24 grados. Continúa en compañía de Manuel Orozco en Radio Felicidad.
1: Gracias, Elizabeth.
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1: Son las 4.
3: Con 22 minutos.
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6: Dice la frase, aquí en Radio Felicidad, 1180 M, los mejores momentos, lo siguiente. La disciplina te lleva a lugares donde la motivación no alcanza. Buen sábado, un abrazo para ti.

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¿Cómo te va? Gracias por estar con nosotros en Radio Felicidad 1180M, los mejores momentos. Soy Manuel Orozco y tengo la fortuna de poder estar contigo siempre a través del 1180 de AM, disfrutando, escuchando buena música donde quiera que estés. Pero hemos llegado, como todas las tardes, al poema, mi querido Andrés. Estamos románticos, ¿no? Y hoy quiero compartir contigo esto que dice así. Dije no me importa cuando sí importaba. Dije ya pasó cuando me seguía doliendo. Dije perdón cuando la culpa no era mía. Dije no pasa nada cuando pasaba de todo. Dije estoy bien cuando estaba partida en mil pedazos. Es el poema a través de Radio Felicidad, 1180M, los mejores momentos. Que tengas una gran tarde, no olvides sonreír. Y aquí hay más música a través de Radio Felicidad, 1180M, los mejores momentos. Mucho ánimo, buena vibra, buena tarde.

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4: Que tengas un excelente camino. Vamos con toda la información vial.
5: Aviso.
4: Por concierto de BTS en el Estadio GNP a las 8 de la noche, puedes encontrar complicaciones vehiculares sobre viaducto Río Piedad y circuito interior. Utiliza como alternativas el eje 4 Sur, el eje 3 Oriente y calzada Ignacio Zaragoza.
6: A vuelta de rueda.
4: Sobre el eje central entre Fray Servando y hasta llegar a 16 de septiembre. Si tu camino es por Insurgentes, vas a avanzar poco entre el eje 10 Sur y Miguel Ángel de Quevedo. Y con asentamientos en Monterrey entre Insurgentes y Chapultepec.
7: Ligera carga.
4: En la autopista México-Cuernavaca, entre la caseta de cobro de Tlalpan y viaducto Tlalpan.
8: Buen avance.
4: Aprovecha avenida Río San Joaquín entre calzada Legaria y calzada Mariano Escobedo.
9: Clima.
4: 24 grados. Continúa en compañía de Manuel Orozco en Radio Felicidad.
10: Gracias, Elizabeth.
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11: Son las 4
12: con 41 minutos.
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14: Qué gusto, qué placer estar siempre a tu lado aquí en Radio Felicidad. Y recuerda, haz que tus acciones hablen más fuerte que tus excusas. Buen sábado para ti.

Estamos juntos a través de Radio Felicidad, 1180M, los mejores momentos. Soy Manuel Orozco y es un placer, un privilegio poder estar contigo siempre y todos los días a través del 1180 de AM, los mejores momentos. Gracias a Ricardo Pavón Bastarrechea, a Jos Elis Raz, a Francisco Barrera, Gerardo Claire Waiter, Ramone y a Lab Raz Bap, que están conmigo. No pienso usted que es un videojuego. A través del Facebook, Manuel Orozco en Felicidad. Ahí estamos siempre juntos. Ojalá que tengas un feliz día. Gracias también por estar conmigo siempre a través de iHeartRadio. Y bueno, pues en las redes sociales, disfrutando, escuchando la buena música a través de Radio Felicidad. Y siempre estamos juntos. Ojalá que tengas una gran tarde. Buen sábado, pues estamos contigo hasta las 7. Y a las 5:30 regreso con la reflexión.

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0: contigo.
1: Son las 5.
0: Con 2 minutos.
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2: Hola, ¿cómo te va? Qué gusto, qué placer estar contigo a través del 1180 de AM, los mejores momentos. Teléfono a tu disposición 5540-4024 o 5540-4252. Facebook, Twitter o Instagram. Me encuentras como Manuel Orozco en Felicidad. Te deseo que tengas una tarde extraordinaria, llena solo de cosas buenas y llena de momentos únicos y especiales. Que tengas una tarde extraordinaria, llena de música, llena de emociones y llena de canciones. ¡École! ¡Qué bonito lo bonito! Como dicen por ahí. Pues sigamos con la música, si te parece bien. Mi querido Andrés Cruces está conmigo siempre. Eso, un poco dormido hoy. Después de sábado tuvo fiesta ayer, pero contento. Ya listo para mañana festejar a mamá, por cierto. Bueno, pues vamos con la música. Tres canciones seguiditas para ti. 5:30, regreso con la reflexión.

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Hola, ¿cómo te va? Muchas gracias por estar con nosotros en Radio Felicidad 1180M, los mejores momentos. ¿Qué pasó con el calendario escolar en nuestro país? Pues resulta ser que la SEP adelantó el ciclo escolar por dos razones: el calor, pero sobre todo el Mundial 2026. La Secretaría de Educación Pública confirmó que va a pasar con las clases, y es que va a adelantar el cierre del ciclo escolar que se pretendía terminará el 15 de julio. Pues vaya que sí es un cambio importante, ¿eh? Ahora va a concluir el 5 de junio, previo a la inauguración del torneo de fútbol que se va a jugar en nuestro país, el cual arranca el 11 de junio. Esto dijo el secretario de Educación. Por acuerdo unánime del Consejo Nacional de Autoridades Educativas, integrado por todas las secretarías y secretarios de educación de nuestro país, se modifica el calendario escolar para concluir clases el próximo 5 de junio. Pues ahí está la información. ¿Cómo la ve? Muchas gracias por estar conmigo siempre a través de Radio Felicidad 1180M, los mejores momentos. Sigamos con la música, las canciones y las emociones que no paran a través del 1180 de AM, los mejores momentos. Abrazo, buena tarde, buena vibra.

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2: De regreso puntual con toda la información vial.
1: Aviso.
2: Por la presentación de Yuri a las 6 de la tarde en la explanada de la Alcaldía Venustiano Carranza, considera afectaciones viales en Troncoso y Fray Servando Teresa de Mier. Utiliza como alternativas Avenida del Taller Zaragoza y Circuito Interior.
1: A vuelta de rueda.
2: Sobre Avenida Tláhuac, entre José Clemente Orozco y Periférico. Se complica la circulación de Francisco del Paso y Troncoso entre Canal de Tezontle y el Eje 4 Sur. Vamos a avanzar muy lento sobre Circuito Interior entre Avenida Jardín y Eduardo Molina, y con asentamientos en viaducto Río de la Piedad entre Francisco del Paso y Troncoso y Calzada de Tlalpan.
1: Ligera carga.
2: Sobre prolongación División del Norte entre Avenida Guadalupe Ramírez y Glorieta de Vaqueritos.
1: Clima.
2: 23 grados. Continúe en compañía de Manuel Orozco en Radio Felicidad.
1: Gracias, Elizabeth.
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4: Son las 5
5: con 22 minutos.
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Qué felicidad estar contigo siempre a través del 1180 de AM, los mejores momentos. El miedo desaparece cuando decides avanzar. El miedo desaparece cuando decides avanzar. Voy con la música, un abrazo. Aquí viene las canciones que te apasionan y te gustan siempre.

Gracias por acompañarme aquí en Radio Felicidad, 1180M, los mejores momentos. La felicidad como hábito, hay que verla todos los días. Estoy reflexionando, te mando un fuerte abrazo. Y si tú ves la felicidad como un evento, una boda, un ascenso, tener algo, un viaje, serás feliz muy pocos días. Si la diseñas como un hábito presente, lo encuentras en lo cotidiano. Imagina que tu vida es una casa. Si te pasas la vida sufriendo mientras la construyes, esperando a que esté terminada para disfrutarla, habrás vivido años en la miseria. Diseñar el presente es poner una silla cómoda y disfrutar de la vista. Aunque falte el techo o las paredes no estén bien pintadas todavía. En resumen, a disfrutar el hoy mismo. Por favor, cambia el chip de algún día por esta frase. ¿Qué puedo disfrutar hoy? ¿Qué puedo disfrutar hoy? Vamos con la música a través de Radio Felicidad, 1180M, los mejores momentos. Abrazo para ti. Buenas tardes.

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2: Conduce con cuidado mientras te comparto toda la información vial.
0: Aviso.
2: Por partido de fútbol entre Cruz Azul y Atlas a las 9:15 de la noche en el Coloso de Santa Úrsula, considera afectaciones en calzada de Tlalpan y circuito Estadio Azteca. Como alternativa se utiliza viaducto Tlalpan Periférico e Insurgentes.
0: A vuelta de rueda.
2: En viaducto Miguel Alemán entre calzada de Tlalpan e Insurgentes. Se complica la circulación de Insurgentes entre el eje 10 Sur y Miguel Ángel de Quevedo y con asentamientos en viaducto Río de la Piedad entre Francisco del Paso y Troncoso y Calzada de Tlalpan.
0: Ligera carga.
2: Sobre avenida Chapultepec entre Bucareli e Insurgentes. Un poquito de carga en Boulevard Picacho Ajusco entre Tizimín y Periférico.
0: Clima.
2: 23 grados. Continúa en compañía de Manuel Orozco en Radio Felicidad.
0: Gracias, Elizabeth.
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0: Son las 5
1: con 40 minutos. 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
3: Más música para ti en Radio Felicidad. No necesitas permiso para cambiar tu vida. No necesitas permiso para cambiar tu vida. Voy con la música en Radio Felicidad 1180 AM, los mejores momentos.

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5: Amigos de Felicidad, me da mucho gusto acompañar su camino esta tarde. Vamos con toda la información vial.
4: A vuelta de rueda.
5: Sobre Monterrey, entre Insurgentes y hasta llegar a Chapultepec. Se complica la circulación de circuito interior entre Avenida Jardín y Eduardo Molina. Vamos poco a poco en Viaducto Miguel Alemán entre Calzada de Tlalpan e Insurgentes. Y con asentamientos en San Antonio Abad entre Viaducto y el Eje 3 Sur.
4: Ligera carga.
5: Sobre la autopista México-Cuernavaca entre la caseta de cobro de Tlalpan y Viaducto Tlalpan. Y te detiene la luz de los semáforos en Doctor Río de la Loza entre Avenida Cuauhtémoc y el Eje Central.
4: Buen avance.
5: Aprovecha calzada Chivatito entre Avenida Constituyentes y Paseo de la Reforma.
4: Clima.
5: 22 grados. Continúa en compañía de Manuel Orozco en Radio Felicidad.
4: Gracias, Elizabeth.
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